0: Hola.
1: Hola.
0: Bueno, perdón por haberte despertado, pero me dijeron que estabas acá arriba.
1: No, acepto tus disculpas, pero no me lo vuelvas a hacer, por favor. Y bueno, ¿ya te vas al aeropuerto?
0: Sí, pero con tiempo suficiente para ir a desayunar.

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buenos días a todos, saludos y bienvenidos a nuestro día a día con María Jiménez. Otro día más, aquí estamos a través de las ondas. Ya sabes que lo único que pretendemos cada día es hacer llegar donde sea que estés, trabajando, en casita, haciendo deporte. Nos encanta llevarte un soplo de aire fresco desde esta tu emisora Radio Pomar 101.2 FM. Tenemos dos teléfonos. El teléfono fijo por si nos quieres enviar y pedir una canción, felicitar a alguien o simplemente por si tienes algo que contarnos. Este es el 93-465-7776, 93-465-7776. Y también tenemos el WhatsApp de la radio, pero este es solo para enviar mensaje al 630-72-7670, 630-72-7670. Ya sabes que estamos de lunes a viernes desde las 8 de la mañana hasta las 13 horas, con buena música, con información, entrevistas, consejos, y siempre intentamos ponerle un poquito de buen humor. Que por cierto, hoy a partir de las 11 y media tenemos entrevista con Pitingo. Nos va a contar su gira, sus conciertos y esas cositas, pues, que a todos nos gusta saber.

¿Y qué día es hoy? Bueno, pues hoy es miércoles, día 27 de mayo. Nos hemos comido ya casi enterito el mes de mayo. Si naciste un 27 de mayo, feliz cumpleaños, Géminis. Que tengas un maravilloso día y que cumplas muchísimos más. Y hoy se celebra Santa Restituta, Agustín de Cortoveri y Julio. Pues nada, si conoces a alguno, felicítale porque hoy es su onomástica. Hoy también se celebra el Día Mundial de la Medicina de Urgencias y Emergencias. Además, también se conmemora el Día Nacional de la Enfermedad Celiática. Celíaca. ¿Y qué pasó un día como hoy? Uf, pasaron muchas cosas. Lo que nosotros vamos a hacer es intentar resumir un poco. Por ejemplo, en el año 1905, guerra ruso-japonesa, la flota japonesa destruye a la rusa en la batalla naval de Tsushima. En 1912 mueren 65 personas y más de un centenar resultan heridas en el incendio del cine de luz en la ciudad castellonense de Villarreal. En 1933, un 27 de mayo, inauguración de la Exposición Universal de Chicago. En 1941, el acorazado alemán Bismarck es hundido por barcos de guerra británicos. En 1945, las tropas chinas conquistan Nanking.

0: En 1978 se constituye en Cádiz la Junta Preautonómica, la Junta Preautonómica de Andalucía, de la que Plácido Fernández Viagas es elegido presidente. En 1993, Alfonso Sastre obtiene el Premio Nacional de Teatro. En 2006 mueren más de 5.000 personas en la isla de Java a causa de un terremoto de 6,2 grados en la escala Richter. En 2009, el Fútbol Club Barcelona culmina una temporada histórica al alcanzar el triplete tras proclamarse campeón de la Liga de Campeones de Fútbol al ganar en la final de Manchester por 2-0. En 2014, el Papa Francisco afirma que el celibato sacerdotal no es una dogma y se puede hablar de ello. En el año 2015 son detenidos 6 dirigentes de la FIFA en Suiza acusados de corrupción. Más cositas. 2015, el Estado Islámico asesina a 20 miembros del régimen sirio en el Teatro Romano de Palmira. En 2019, el rey Juan Carlos anuncia 5 años después de su abdicación su retirada de las actividades institucionales desde el 2 de junio. ¿Y quién nació un día como hoy? En 1878 nació Isadora Duncan, bailarina estadounidense. En 1913 nació Vicente Calderón, empresario y presidente del Club del Fútbol Atlético de Madrid. En 1922 nació Christopher Lee, actor británico. En 1940 Mariano Haro, atleta español. En 1951 nació María Pilar Cuesta, actriz y cantante española. Ana Belén. En 1952, Rosa Díez, política española. ¿Y quién nos dejaba un día como hoy? En 1930 nos dejaba Gabriel Miró, novelista español. En el año 2000 nos dejaba Gonzalo de Borbón y Dampierre, primo del rey Juan Carlos I. En 2006, Romeo Lucas García, político guatemalteco. En 2017, Julio Lázaro, actor español. Y en 2019, Gabriel Gustavo Pinto, Tuki, humorista argentino. Y hasta aquí, cositas que pasaron un 27 de mayo de otros años. Aunque sí que es verdad que pasaron infinidad de cosas más. Y nosotros arrancamos nuestro día a día con una temperatura en el barrio de Pomar, ahora mismo de 21 grados centígrados. La máxima de hoy será de 30 grados y la mínima será de 19. Yo creo que ya tenemos el verano encima, ¿eh? Y vamos a arrancar con buena música. Hoy lo hacemos de la mano de Beret y Morat. ¡Porfa! No te vayas, quédate conmigo aquí en tu emisora, en tu sintonía, en el dial 101.2 FM. Y vamos a enviar mucha energía a todas las personas que están enfermas, que nos escuchan desde el hospital o desde casita y se están recuperando. Pues nada, que muchísima energía para ti.
1: Pasamos de repente del calor al frío.
0: Y si estás en la carretera,
1: recuerdo no se congeló.
0: Mucha precaución y olvídate del móvil.
1: Porque solo tú sabes.
0: Y en unos minutos sabremos cómo tenemos el estado de las carreteras. Conectaremos a Malrak para que nos digan cómo tenemos las carreteras. Y ahora sí.
1: Porfa, no te vayas.
0: Somi, porfa, no te vayas. Quédate aquí conmigo. Un saludo de tu amiga María Jiménez. Encantadísima de acompañarte. Si tú lo deseas, hasta las 13 horas. Gracias por dejarme entrar en la intimidad de tu hogar, también en tu trabajo. Gracias infinitas.
1: Porfa, no te vayas.
0: Porfa, quédate, no te vayas. Y saludos a todos los que estáis diciendo cositas a través del WhatsApp de la radio, que hoy tengo muchos mensajes. ¿Cómo me conocéis? Madre mía, ¿cómo me conocéis, eh? Me alegro. Gracias, gracias, gracias.

0: Porfa, no te vayas. Y por aquí tenemos a Mario. Dice, buenos días, María. Buenos días, Mario. Buenos días, Javi. Buenos días, Pepi. Buenos días, Nico. Buenos días, Juanma. Buenos días, José Francisco. Buenos días, Maribel de Hospitalet. Buenos días, María.
1: Quiero rayos de sol.
0: Buen día, Quimeta. Buenos días, David. Y buenos días a todos los que estáis escuchando nuestra emisora. Gracias, gracias, gracias. Tengo bastantes, bueno, bastantes no, algunas peticiones. Pero será en un ratito cuando empecemos ya con estos temas que vais pidiendo a través del WhatsApp de la radio 630-72-76-70. Lo que yo quiero hoy son esos rayos de sol, que tenemos un día espléndido, un sol radiante, un día veraniego. Un día de verano, es que hoy es un día de verano, aunque todavía nos falten unos días.

Hemos recibido un mensaje, hemos recibido varios, pero tengo aquí uno que dice: hola, buenos días. Ella se llama Stephanie, ¿eh? Dice: hola, buenos días. Mi madre escucha todos los días vuestra radio. Hoy es el Día de la Madre en mi país y quería dedicarle Maluma, Loco por Volver. La dedicatoria sería: feliz Día de la Madre de parte de tu hija Stephanie. Que lo disfrutes hoy, Marcela. Gracias y buenos días. Bueno, pues Marcela, tu hija te dedica esta canción en el Día de la Madre, que te quiere, te adora. Y qué bonito, ¿no? Que a esta hora que las personas estamos medio dormidas, ella se dirija al WhatsApp de la radio para enviarte esta felicitación del Día de la Madre. Que tengáis un maravilloso día. Y la canción es esta, Marcela. Stephanie, Loco por Volver. Es Maluma. Un besazo y feliz Día de las Madres.

0: Medellín, de Colombia, de Latinoamérica, que sepan que con disciplina, con trabajo, con esfuerzo, con sacrificio, con mucha humildad, podemos cumplir nuestros sueños. Yo estaba loco por volver a mi tierra, a mi casa, a mi familia, a mis amigos, a mi gente, a mi música, a mi esencia. 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
3: Es una lata el trabajar,
1: Bueno, aquí hay algo que a mí no me cuadra mucho, ¿eh? Recibo un mensaje de Juanma.
3: Gracias a Dios.
1: Y me dice que... Dice, hola, buenos días. Mañana empiezo a trabajar. ¿Me puedes poner la canción Es una lata el trabajar, Juanma? Y gracias. Bueno, Juanma, si empiezas ya con la cosita esta de que es una lata ir a trabajar cuando tenías depresión porque te habían echado del trabajo, a mí no me cuadra, ¿eh? Yo te deseo que cuando empieces a trabajar mañana lo hagas con el pie derecho, que te encuentres bien todo el tiempo, porque ya sabes que si vuelves a las andadas,
3: gracias a Dios,
1: ya sabes lo que va a pasar.
3: La vida...
1: Te dan una segunda oportunidad, que todo el mundo no te da una segunda oportunidad, ¿eh? Yo sé que has pasado por malos momentos, pero hay que ser fuerte. Y esta canción te la voy a regalar, pero que sepas que trabajar es salud y no es una lata, te lo digo yo. Un besazo.

Y tenemos más peticiones musicales. Ahora es Pepi. Dice, buenos días, María, ¿me podrías poner una canción de Franco, de Vita, Tú de qué vas? Para Maika, Rosa y Ana. Y a mí, como siempre, me manda un beso y un abrazo. Hasta mañana, preciosa, que tengas un maravilloso día. Y ahí tienes tu canción, Pepi, de San Mori, que tengas, como te he dicho, un día espectacular.

Y tenemos más canciones, más peticiones. Dice, muy buenos días, María, feliz miércoles para todos. Me gustaría escuchar Baila Morena de Zuchero con Maná. Muchas gracias. Bueno, pues José Francisco, ahí tienes tu canción. Gracias a ti y un beso. 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

0: Buenos días, María. Bueno, ya me voy a levantar, ¿eh? Y me voy a tomar mi cafelito, que tú ya te has tomado.
1: Pues sí.
0: Aquí estoy, como todas las mañanas.
1: Muy bien.
0: Hasta luego, un besito.
1: Hasta luego.
0: Ponme una canción, un rezar.
1: A ver, ¿de quién?
0: De Rocío Dúrcal.
1: Venga, vale.
0: ¿Vale?
1: Vale.
0: Hasta luego. Hasta gracias.
1: Luego. A ver, ¿qué más?
0: Soy Maribel de Hospitalet.
1: Vale, Maribel de Hospitalet. ¿Qué? A ver.
0: La verdad es que no sé por qué te hablo flojo.
1: No sé.
0: Pero aquí no hay nadie conmigo.
1: Bueno.
0: Pero mira, tengo esa costumbre cuando me levanto de hablar flojo. Hasta luego.
1: Venga, hasta luego. No sé, más que nada que a veces, oye, mejor habla fajito. Un besazo, guapísima.

tenemos por aquí más música. Tenemos una canción que nos porta en Lax en Busto. Ay, ay, ay, ay, te estimo molt. 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

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Y tenemos por aquí a este dúo Alex y Cristina con este Chas y aparezco a tu lado. Venga, vamos allá. Las 8:55 minutos.

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Y tenemos por aquí una canción que nos trae Marc Anthony, ese Vivir mi vida. Voy a bailar. Venga, pongo el teléfono en marcha ya que son las 9 y 12 minutos. Venga, 93 465 7776.

0: Buenos días.
1: Hola, preciosa.
0: Buenos días, ¿cómo estamos?
1: Vamos haciendo poco a poco.
0: Bueno, pues eso está bien, ¿no?
1: Y tanto que sí.
0: Ir haciendo, sí. ¿Eh? Sin tirar nada, porque no se puede tirar nada, como está el tema. ¿Eh? Nada, ¿eh?
1: ¿Qué va? No se tira ni, bueno.
0: Vamos, nada, nada de nada.
1: Callamos ahí.
0: Bueno, preciosa. ¿Y cómo está el francés? ¿Está bien el francés?
1: El francés hoy está flojito.
0: Ay, francés, vamos a enviarle energía al francés, caramba.
1: Sí. Bueno. Ponle de la Rocío Jurado, cúbreme, puede ser.
0: Venga, sí. Amanece.
1: Se amanece, exacto.
0: Pues os mando un besito a cada uno, que tengáis un maravilloso día y
1: igualmente,
0: mucho ánimo, francés, un patunet.
1: Venga,
0: venga, adiós, guapos. Adiós.

0: Buenos días.
1: Buenos días, María.
0: Buenos días, ¿con quién hablo?
1: Con José Luis.
0: Hola, José Luis, ¿cómo estás?
1: Pues estoy aquí pasando un calor tremendo en el huerto, como siempre.
0: ¡Madre mía! ¡Madre mía! La verdad, María, pero bueno.
1: El que se quiera poner el moreno que traiga una silla se sienta aquí bailado.
0: Ya ves. Bueno, pero te quitarás la camiseta que coja un poquito de sol por todos los lados, ¿no?
1: Ah, eso sí, y protección 50, porque si no estamos...
0: Ahora te veo. Bueno, sí. José Luis, oye, una cosita, y no me acuerdo dónde estás por eso ahora mismo, ¿eh?
1: En Tiana, María.
0: Sí, vale, me sonaba.
1: Te llamo cada seis meses y un día, pero bueno.
0: Cada seis meses y un día, dice. Bueno,
1: hoy era seis meses y un día, y bueno, sí. No obstante, te felicito por el programa, que si no fuera por ti, las plantas no me saldrían, porque son las plantas que le pongo la música a las plantas y las tengo preciosas.
0: Qué bonito, muchas gracias, de verdad, ¿eh? Oye, ¿qué más? Vamos, cosas más bonitas no me podías decir. Bueno, ¿qué canción te apetece escuchar, José Luis?
1: Pues no sé si un velero llamado Libertad.
0: Venga, pues lo ponemos, ¿vale?
1: Muy bonita esa canción.
0: Muy bonita. Pues nada, que José Luis, te mando un besazo, ¿eh? ¿Has venido solo al huerto?
1: Sí, vengo solo. Tengo al ladito, lo vengo solo, vengo pasando a mi perrito, estoy un rato, bueno, no me quiero quemar mucho y luego me voy.
0: Pues ahí van, por ahí vamos, tú no has venido solo, ¿no?
1: No, vengo con mi perrito.
0: Pues por ahí iba yo, iba por lo del perrito.
1: Vengo con mi compañero.
0: Muy bien, estupendo, pues una bonita compañía. Muchísimas gracias, José Luis, y que tengas un maravilloso día.
1: Un beso para ti y para todo el grupo.
0: Gracias, un besazo. Chao. Muy bien, así me gusta. José Luis nos ha llamado.

Y aquí está la canción que nos ha pedido Carmen desde Algorc. Para ella, pero en especial para su francés, que está pocho hoy. Ay, ay, ay, francés, que te mando un besazo. Y a ti otro. También, claro que sí.

Una canción preciosa que nos ha traído Rocío Jurado. Y ahora tenemos la canción de José Luis, que está en Tiana, en su huerto con su perrito, y nos pide un velero llamado Libertad. ¡Un besazo! Y oye, para tus plantitas, para tus cositas y para ti en especial, claro.

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Bueno, pues aquí tenemos la canción que nos pide Rosa Mari, Sebastián Yatra, Vagabundo. Y nos envía un beso, pues yo le envío también otro, un besazo.

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1: Uy, me sale el Brasil, Brasil, pero ¿esto qué es? Brasil, Brasil, que no, que no, que no. Que tenemos estos 10 minutos de efecto mariposa. Que puedes llamarme, si quieres, al 93 465 7776.

0: Hola María y oyentes de Radio Pomar, buenos días. Por favor, ponme Loca de Luz Casal. Gracias. Adiós.
1: Pues aquí tienes Sergi el taxista. Luz Casal, Loca. Un besazo.

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3: Y por aquí tenemos a Sergio Dalma, de amor ya no se muere. Venga, pongo el teléfono en marcha de nuevo. 93 465 7776.
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3: Bueno, tenemos por aquí unos pintores que están trabajando y que les enviamos un saludo. Ahí está Jota. Jota, que te mando un besazo. Y a todos tus compañeros, ¿eh? Si queréis una canción, no tenéis más que enviar un mensaje al 630 72 76 70. Oye, o llaméis a la puerta, yo abro la puerta, me dices qué canción queréis, yo os la pongo.

Y tenemos por aquí mensaje que nos envía Juan Carlos. Nos lo envía desde Valencia y nos dice: buenos días, María. Ya que lo pides tan amablemente, si me pones la canción La primera vez de Perales. Muchos besos, pues muchos besos para ti. Y aquí tienes esta bonita canción, La primera vez, José Luis Perales. Besazos desde Badalona hasta Valencia.

Madre mía, qué canción tan bonita, ¿eh? La primera vez, José Luis Perales, una canción que ha ido directamente a Valencia. Aquí tengo otra petición musical, él es, a ver cómo se llama él, Pablo, es Pablo. Dice la María, ¿puedes poner un tema romántico para Manel y para Katy? Muchas gracias, un tema de los 80, romántico, bonito, esta canción preciosa, Quiero dormir cansado. Para Katy, para Manel, de parte de Pablo. Ahí va, un besazo.

Y tenemos otra petición musical de Antonio de Torrevaro, que nos pide Caminito de los Albas. Ahí la tienes, que tengas un día precioso.

Y tenemos por aquí más peticiones musicales. Uy, la petición que tenemos ahora por aquí. Bueno, es Manu, que nos pide una canción de Miguel Bosé. Nos pide la canción Olvídame tú. Qué bonita canción. Y nos dice, vamos a leer lo que nos dice. Vamos a ver lo que nos dice. Dice, buenos días, María. No, me he equivocado. Ya sabía yo que primero está María de Úfala. Ahora sí, María de Úfala. Luego ponemos la canción que nos pide Manu. Dice, buenos días, María. Soy María de Úfala. Es una alegría escucharte todos los días. Que pases un feliz día. Quisiera pedirte la canción de Miguel Bosé que se titula Olvídame tú. Muchas gracias. María, un beso y un abrazo. Igualmente para ti, que te mando un beso, un abrazo. Y qué bonita canción me acabas de pedir. Vamos a escucharla. Un besazo, guapa. Y espero que estés bien.

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Madre mía, qué canción tan bonita que nos acaba de pedir María de Búfala. Bueno, y tenemos por aquí, ahora sí, a Manu, que nos pide la canción Libre. Dice, buenos días, María. Dice, que pases una bonita mañana y programa. Pon de Nino Bravo Libre, gracias. Y feliz miércoles igualmente para ti. Un besazo, Manu.

Bueno, tenemos más mensajes. Todavía nos queda el de Antonio del Carmelo, nos queda el de José, también nos queda el de Vicente, pero vamos por partes. Tenemos aquí ahora el de Antonio del Carmelo, que dice: buenos días, María, soy Antonio del Carmelo, que tengas un maravilloso miércoles. Quisiera pedirte la canción de Cristian Castro, que se titula Por Amarte Así. Muchas gracias, un beso y un fuerte abrazo. Igualmente para ti, espero que estés bien, ¿eh? Espero que estés bien. Un besazo y ahí tienes tu canción, Por Amarte Así.

0: Y aquí tenemos mensaje de José. Buenos días, José.
1: Muy buenos días, Clark. Aquí pintando en Sabadell.
0: Muy bien.
1: A ver si me podías poner una canción. Uh-huh. El desván del duende con los delincuentes.
0: Vale.
1: Macetas de colores.
0: Vale.
1: Vale, guapísima.
0: Sí.
1: Que te vaya muy bien el día. Pedazo de besote, Clark.
0: Igualmente para ti, ahí la tienes, Macetas de colores. Un besazo, José. Sí.

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1: 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Bueno, pues tenemos otro mensaje. El mensaje nos lo envía Vicens. Dice: buenos días, María guapísima. Dice: soy Vicens. No veas los que estamos en la carretera el ánimo que nos das al oírte. ¿Me podrías poner de Matrícula V canción Hacia el Sur? Pues claro que sí, Vicens. Oye, ¿y estás trabajando? No sé, ¿eres conductor? No sé, o de taxis, o de autobuses, o de transporte, de lo que sea. O transporte de ganado. Bueno, de ganado no creo. Bueno, que te mando un besazo. Y oye, para todas las personas que trabajan con el volante en la carretera, que oye, mucha precaución, muchas gracias por sintonizarnos. Y bueno, que ahora él me está escribiendo, ¿por qué? Porque me dice, no, que no lleva ganado, estoy segura que no lleva ganado. Segurísimo que no. María, que te voy a dar una colleja, porque es que eres, vamos. No sé si estoy cerca. Venga, le vamos a poner la canción, a ver de qué trabaja. Ahí va, Hacia el Sur, Matrícula V. Un besazo, Vicens.

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1: Más mensajes, dice: buenos días, María, que tengas un bonito día. ¿Me regalas una canción de Juan Gabriel?
0: No sé si...
1: Dedicada para todas las madres bolivianas. Dice que hoy es el Día de la Madre en Bolivia. Gracias y un abrazo grande para ti. Pues oye, un besazo a ti también. Y ahora que me estaba acordando, el otro día estuvo aquí... Ostras, espera, estoy pensando quién era que estuvo aquí con su chico y que vinieron a buscar el libro y que nos hicimos una fotito. Y es Angélica. Angélica también es de Bolivia. Así que también le vamos a regalar esta canción para ella, que también debe ser madre, y para todas las madres de Bolivia. Y para ti, Yáscara, un besazo, y que tú también eres madre.
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0: Y tenemos por aquí mensaje, vamos a ver qué nos dicen, sí, otro mensaje de voz, vamos a ver lo que nos dicen a través del WhatsApp de la radio, este mensaje de voz. Vamos a ver, buenos días.
1: Hola, ¿qué tal, María? Buenos días.
0: Buenos días.
1: De Bea de Segura, se oye muy bien, fuerte y claro. Mira, como hace mucho calor por aquí, me ha pedido un amigo que si puedes ponerle El agua del avellano de Antonio Molina. Muchas gracias, guapísima. Un saludo muy cordial. Por aquí tienes un amigo para siempre. Hasta luego.
0: Pues muchas gracias. Y bueno, ponemos una canción que tiene sus añitos. Nos ha encontrado, bueno, nos ha costado un poquito, poder encontrarla. Pero aquí está. Madre de Dios, señor, que es muy, muy antiguo, Bueno, ya sabéis que yo no suelo poner Antonio Molina, pero de vez en cuando, pues no pasa nada. Venga, un besazo.

0: Bueno, una canción que tiene un montón de años, porque tiene 77 años esta canción, por eso suena así un poquito como si estuvieras metido en un túnel, en el túnel del tiempo, y nunca mejor dicho. Venga, vamos a por unos consejos para ti.
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0: Y tenemos por aquí más música. Tenemos a Max Navarro con este inigualable. Venga, Somi, Somi. 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I quan sean les 11:30 hablaremos con Pitingo, que nos va a hablar de esta gira Pitingo y Punto, que estará el próximo día, si no me equivoco, 13 de junio. Sí, el día 13 de junio va a estar. 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En, os digo dónde estará. En el teatro. Creo que en el Teatro Tívoli, En Barcelona. El 13 de junio en Barcelona, el 5 de septiembre en Sanlúcar, el 12 de septiembre en Mérida y el 18 y el 19 de septiembre en Sevilla. Aquí tengo a Balbina. Dice María, estamos contigo. Yo esperando que diga el que va conduciendo qué es lo que llevan a lo mejor. Bueno, perdona. No, sí, dice, está esperando que diga el chico, el Vicenç, que está conduciendo. Ella quería saber qué es lo que lleva. Dice, a ver si lleva cochinillos. No. No, os digo lo que lleva. Dice que está. Vicenç está de mantenimiento en una cadena grande de supermercados por todo Cataluña, va. Así que ya sabes. Cuando se estropea algo, pum, allá va él. Y sin que se estropee también a veces va, ¿eh? Así que no lleva ni nada, ni cochinillos, ni humanos, ni nada de nada, de nada. Solo, eso sí, va por la carretera y allí se encuentra con todo, con todo. Porque anda, que no hay, en la carretera hay muchos inútiles, ¿eh? Por favor, ¿eh? Oye, lo digo así porque es verdad, ¿eh? Además, hace mucho tiempo que no me meto con los ciclistas, ¿verdad? Muchísimo tiempo, ¿eh? Que al final un día en una casa de bicicletas me dicen: María, tú eres la que te mete siempre con los ciclistas. No. Lo que pasa que a veces cuando vengo, ahora no, pero cuando vengo el sábado, se te meten en todos los carriles. Van ahí un montón de ciclistas y tienes que ir a su paso. Oye, es que a ver, estas no son las normas, ¿eh? Si vais a ir en bicicleta, hay unas normas, ¿eh?, que tenéis que seguir vosotros también. Y los semáforos están para parar, ¿eh?, si está rojo, ¿eh? Ya está, no todos lo hacen, ¿eh? En fin, venga, va, que no me meto con los ciclistas. Que no. Y los que están trabajando en la carretera lo saben mejor que nadie. Lo que sufren todos los días. Ahora se te mete este delante, sin intermitente, pinga, te hace frenar, pim, pum, pam. Si tú trabajas en la carretera, me gustaría que me llamaras, oye, me dijeras lo que te encuentras en la carretera, porque hay los tuseritos, que yo sé que hay algunos tuseritos que por la mañana no se escuchan, de aquí del bus de Badalona, nuestro autobús de Badalona, la Tusa de toda la vida, los amarillitos. Pues eso, y también están los autobuses que van por Barcelona, que también viven lo suyo, ¿eh? También lo que pasa. Y ahora te sube uno y te dice, ahora te sube el otro. Oye, ¿por qué no pasa la tal? Yo qué sé, señora. Yo no lo sé. Yo llevo el mío y bastante tengo con llevar el mío. Y los taxistas, no digamos. Que desde aquí también les mando un saludo. Que si ponen la radio un poquito más alta, ¿puede bajar el volumen, por favor? Sí, no se preocupe.

Una vez os conté que en el taxi un chavalito jovencillo, muy jovencillo, pues llevaba sus caramelos, pues para que, bueno, pues para él, y si hay alguien de sus pasajeros, pues que le apetece uno, pues oye, pues subió una señora ya un poco mayor, y el chavalillo coge y le dice: ¿quiere un caramelo? Y la señora, con todo el descaro, le dijo que no se fiaba. ¿Quién sabe lo que tiene el caramelo? En fin, que seamos amables. Sí. Después dicen que estúpido era este o esta. ¿Cómo no van a ser estúpidos si nosotros somos los primeros que la liamos? En fin, estoy segura que este niño ya nunca más le habrá dicho a nadie si quería un caramelo. Seguro que no. Vamos, seguro no, segurísimo. La inocencia de la juventud. ¡Ay, inigualable! Venga, pongo el teléfono en marcha, 93-465-77. 7-6. Si hay algún conductor ahora mismo que esté sin conducir, claro, que quiera llamarme o que esté en una parada, vale, puede hacerlo, vale. 93-465-7-7-7-6.

Estoy leyendo un mensaje que acaba de llegar de Alberto, el policía. Dice: buenos días, María, te estoy escuchando y toda la razón. Vaya peligro es conducir por la cantidad de inútiles que pretenden conducir. Dice, pero también hay en este colectivo de taxistas, camioneros y repartidores. Pues es verdad. Repartidores, transportistas, como he dicho yo, taxistas, camioneros. Madre mía, madre mía. Un saludo, desde Barcelona, desde Badalona hasta Valencia. Alberto, el poli bueno, el poli bueno.

Bueno, me sale esta canción, pero antes vamos a poner, porque no encontraba la canción que me pedía ahora mismo Alberto, y la acabo de encontrar. Vamos a ponerla, porque si no, algo nos pasará, que si nos liamos ya con la entrevista, igual él no puede escuchar. Así que vamos a poner la canción que nos pide, Sonolo, de Julio Iglesias. Un besazo, que tengas un maravilloso día.

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1: 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Bueno, y ahora tenemos estos labios compartidos que nos traen Maná. Venga, que en unos minutos hablamos con Pitingo.

0: Esto es fruta fresca, pero él es Pitingo, que está aquí con nosotros. Buenos días.
1: Buenos días, ¿qué tal?
0: Yo muy bien, ¿y tú cómo estás?
1: Yo muy bien, la verdad.
0: Bueno, pues oye, que me hace muchísima ilusión tenerte aquí con nosotros. Qué pena que no pueda ser aquí en directo en Radio Pomar. Sería chulo, ¿no? Pero, oye, me conformo tenerte aquí cerquita a través del teléfono. Sí. Vamos a hablar un poquito. He dicho Pitingo. Si os digo Antonio Manuel Álvarez Vélez, igual no sabíais quién era, pero bueno, pues es un artista muy expresivo, con una historia de superación increíble y con muchísima personalidad, sobre todo eso. Es nacido un 6 de noviembre, vamos a decir la edad porque todavía eres muy joven, en Ayamonte, Huelva, en el año 1980, ¿eh? Viene de una familia humilde, es hijo de un pescador payo y de una madre gitana. ¿Qué significa tu nombre en caló, Pitingo? ¿Qué significa?
1: Presumido.
0: Presumido. Y tú lo eres, porque siempre cuando sales eres como un pincel.
1: Un poquito. Eso viene de mi abuelo, que le decía el Pitingo también.
0: Sí.
1: Y era una familia muy, muy pobre. Uh-huh. Pero siempre iban muy arreglados y los gitanitos de allí del barrio, uh-huh, pues decían qué poco dinero tienen, qué Pitingo van, ¿no? Y se quedaron con Pitingo. Se quedó con Pitingo y yo pues quise llevar ese nombre porque mi abuelo falleció muy joven.
0: Sí.
1: Y siempre me han dicho el Pitingo chico también, o sea que entonces me puse Pitingo también, la verdad, en honor a él.
0: Pues oye, que me alegro mucho y seguro que él siempre lo llevará, lo habrá llevado, ¿eh?, en su corazón,
1: sí,
0: eso de que te llamaras como él. Ahora mismo Pitingo lanza este Pitingo y Punto, que es un nuevo trabajo discográfico grabado en directo en el teatro, en el histórico Teatro Esperanza Iris de Ciudad de México. Es uno de los escenarios más emblemáticos de Latinoamérica y bueno, pues, ¿qué te aporta este trabajo hecho así, en directo, con esta energía?
1: Bueno, me aporta muchísimas cosas. Primero, el absorber todo tipo de culturas, ¿no? Porque uh-huh, en el escenario somos gente de todas las partes del mundo, de todas las razas.
0: Uh-huh.
1: Y la hermandad, ¿no? Sobre todo, ¿no? Y la amistad, por supuesto. Aparte, es un disco que también tiene un mensaje que es la unión, ¿no? Porque la música une a los países, ¿no? Y a las culturas y a las personas. Y en el escenario, pues queremos transmitir eso, la verdad.
0: El primer adelanto de este disco, que es el que estamos escuchando ahora mismo, que es una versión, una canción que popularizó Carlos Vives. Hay muchas canciones, bueno, yo creo que la mayoría de las canciones son canciones de otros autores.
1: Sí, son homenajes en vida, ¿no? Porque normalmente se hacen los homenajes cuando la gente ya no está.
0: Uh-huh.
1: Y dijimos, ¿no?, el equipo y yo dijimos, vamos a hacer un disco homenaje a gente que todavía está en activo incluso, ¿no? Y la verdad que les ha gustado mucho a cada autor, porque he hablado con ellos y se lo mandé, desde el primer día que se lo mandé, les encantó. Y yo feliz porque hay otra cosa que importante, yo nunca hago una canción sin el beneplácito de ellos. O sea, si no la saco, ¿no? O sea, imagínate, yo grabo la canción, la mando, dice, oye, no me gusta, tal, no la saco directamente. Nunca me ha pasado eso, ¿eh? Nunca me ha pasado eso.
0: Bueno,
1: pero sí, necesito el beneplácito para poder defender la canción y nada, y hacerla con toda la fuerza del mundo.
0: Este disco fue grabado en tres noches consecutivas, las uh-huh, entradas agotadas en Ciudad de uh-huh México. No sé, yo cuando veo todo esto, no sé, ¿de quién nace esta idea?
1: Esa idea nace de mí.
0: ¿De ti?
1: Sí, yo quería hacerlo en México y me puse en contacto con amigos de México, con gente de allí y nada, y me ayudaron a que esto fuese posible, ¿no? Hablé con Manuela Parra, que es un actor de allí muy conocido, también con Paul Rubinstein de Costa Rica, el productor, y todos nos pusimos a la carga y nada. Lo que tengo en la cabeza normalmente lo persigo hasta el final y consigo hacerlo. O sea, uh-huh, Sí, pero cuesta mucho trabajo.
0: Como buen escorpión que eres, ¿eh?
1: Sí, completamente.
0: Bueno, dicen por ahí que nadie es profeta en su tierra. Yo veo que tú lo eres aquí, pero no sé, en México arrasaste.
1: Sí, en México siempre que vamos allí, la verdad, el público de México siempre está ahí. Hay un público, aparece un público que consume muchísima música en directo y que sabe mucho de música. Uh-huh. Y la verdad es que me encanta ir allí, porque es que me encanta primero los colores, la comida, la gente, todo, me encanta. De México me gusta todo.
0: ¿Tú sientes que eres más profeta allí que aquí? ¿O no? ¿O por un estilo?
1: No. Yo siempre diré que mi tierra me ha levantado.
0: Claro.
1: Tierra, si no fuese por mi tierra, por España, no sería nadie. Es decir, mi tierra fue los primeros que me levantaron y luego que me dieron la oportunidad también de abrirme las puertas del mundo, ¿no? Uh-huh. Yo no puedo decir que no sea profeta en mi tierra, sería un gran error decir eso.
0: En la gira esta de Pitingo punto y aparte, ya no es de ahora mismo, no es una, bueno, que ya lleva unos días, ¿no? Porque el 30 de abril estuviste en Bilbao, el segundo día será este próximo 13 de junio en Barcelona, en el Teatro Tívoli. El que quiera ir, Teatro Tívoli, ya puede empezar a buscar, a sacar sus entradas porque se agotan. Después, el día 5 de septiembre estarás en Sanlúcar, el 12 de septiembre en Mérida y el 19 de septiembre en Sevilla.
1: Y más fechas que están cerrando. Pendientes en pitingo.com.
0: Sí.
1: Y ahí están todas las fechas.
0: Bueno, pues oye, que ya sabéis cómo os dice, porque a nosotros nos escuchan de todos sitios. Vaya, se nos ha cortado la comunicación. En un momento, mientras que suena la canción, volvemos a ponernos en contacto.

Bueno, pues la verdad es que espero poder recuperar esta entrevista, pero bueno, cuando son cantantes que son conocidos, que son populares, que conoce todo el mundo, pues no hablas con ellos directamente, hablas con ellos pero a través de la promotora y tal. Entonces se ha cortado y eso yo me lo temía, porque son cosas que suelen pasar. Entonces, claro, ahora estás llamando y no te lo cogen porque como es la productora y estará en sus cosas, la productora nos pone en contacto con la persona. En fin, no sé, a mí eso no me gusta, porque qué más da que yo tenga el teléfono de un cantante que sea importante. Yo no lo voy a llamar mañana para decirle cómo está, a ver si me invita a su casa, es que no lo voy a hacer. Es bonito que tener entrevistas así, pero también fastidia, porque ahora mismo no tengo manera de conectar.

0: Bueno, es que se ha ido a beber agua, ¿eh? Hola, hola Pitico, ¿cómo estás? ¿Estás bien? Tenías ganas de beber agua, ¿eh?
1: Estoy estupendo, estupendo.
0: Así me gusta. Bueno, vamos a retomar lo que estábamos hablando. Estábamos hablando de que habrá más conciertos. Este del día 13 de junio, que será
1: en Barcelona,
0: el Teatro Tívoli. Sí. Que sí. Podemos ir a buscar ya las entradas, porque si no os vais a quedar sin nada. Y bueno, pues hablábamos también de ese trabajo, ese gran trabajo que ha sido pues idea de tuya, de Pitingo.
1: Sí.
0: Y que se concibe como una celebración, no sé dónde, convive el flamenco, la música latina. ¿Y cuántos artistas cantan contigo, están contigo, ya no cantar, colaboran?
1: En el disco están 24 personas.
0: ¿Cuatro?
1: 24 personas en directo, sí. Uh-huh. 24, bueno, más el mariachi, claro. Uh-huh. El mariachi, que son otros 12.
0: Uh-huh.
1: Sí, sí, sí. O sea, somos un regimiento y todos comen, desayunan, cenan, o sea que nada barato.
0: Después de todo esto, bueno, aparte que, claro, este verano, aparte de estos conciertos que tienes, ¿tienes alguna cosa especial? Porque, claro, este es muy
1: proyectos.
0: Especial, pero bueno, estás acabando.
1: Sí. Estoy con varios proyectos, uh-huh. Un proyecto para fuera de España, grabando también pues otro disco que quiero hacer y con más proyectos, sobre todo de colaboraciones con otros artistas, sí.
0: Uh-huh. Tengo aquí el tema Con los años que me quedan. Es tan bonita, ¿sí?, esta canción. A ver, vamos a escuchar
1: muy
0: un trocito.
1: Bonita.
2: Sí.
0: Madre mía.
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0: Qué bien suena, ¿eh?

0: Fíjate que aquí, bueno, pues tenemos en mi programa, por ejemplo, yo empiezo a las 8 de la mañana y termino a las 13 horas, de lunes a sábado, todos los días. Y yo creo que a diario, y con los años que llevo haciendo radio, a diario me piden una canción de Pitingo.
1: Ay, qué bueno.
0: Sí, porque hay muchas canciones que bueno, hay personas que no le gusta mucho el flamenquito, quizá. Uh-huh. Pero estas canciones, y tú, como llevas la música y los temas, cómo te los haces tuyos, es que suenan tan bien y suenan diferentes. Yo podría estar todo un día entero escuchando tus canciones.
1: Pues muchas gracias, de verdad.
0: Es que lo digo así. Por aquí me dicen, mira, que si alguien me quiere enviar un mensaje al WhatsApp de la radio, 630-72-76-70, que me quiera hacer alguna pregunta, que yo se la pase a Pitingo, pues oye, uh-huh, será un placer. Aquí me dice, desde Valencia, Alberto dice, qué bonito suena con los años que me quedan. Felicítalo. Mi próxima petición será esa. Oye, pues mira, pues muchísimas gracias. Dice, felicita a Pitingo de mi parte por muy buen disco. Dice, además de buen cantante, es también un valiente que se posiciona y critica a los políticos. Dice, nací, eso es lo que dice él, ¿eh? Dice, nací para ser libre. Enhorabuena. Pues es verdad. Es que es lógico. Hemos nacido todos para ser libres, ¿verdad?
1: Exactamente, todos. Tenemos libertad de decir lo que queramos, siempre con respeto.
0: Claro, exactamente, siempre con respeto y bueno, pues así sigues adelante tú y así te va la vida. Bueno, sí. pues ¿dónde podemos encontrar tu música? En todos los sitios, las plataformas, seguro, ¿no?
1: En todos lados, YouTube, Spotify, en iTunes, o sea, en por todos lados, en todas las plataformas que existen de música está Pitingo.
0: Sí. ¿Tuvieras que elegir alguno de los temas que tienes en este Pitingo y Punto, en vivo? Uh-huh. ¿Hay alguno en especial que digas, a mí este, cada vez que lo canto, me gusta muchísimo?
1: Pues mira, me gusta mucho quizás por dificultad, ¿no? Y porque lo escuchaba cuando era pequeño y luego el arreglo que quedó muy bonito, incluso John Secada cuando hicimos este homenaje a John Secada de Ángel, me llamó corriendo diciendo, Dios mío, ¿qué es esto? ¿Qué barbaridad? Le encantó, o sea, y estuvimos hablando un buen rato y luego aparte de la letra, ¿no? Que es preciosa, pero sobre todo la dificultad de esta canción, que es una canción, no es fácil.
0: ¿Está aquí?
1: Sí, está ahí.
0: ¿Qué título es?
1: Ángel.
0: Es que la tenía aquí, pero digo, no estoy segura si es la que... A ver, vamos a escuchar un poquito.

0: Madre mía, cómo suena este tema, ¿eh? Madre mía, yo no sé de dónde sacaste el pedazo de voz para poder llegar a estas notas con este ángel. Bueno, ya has dicho que no fue nada fácil, ¿eh?
1: No fue fácil, pero dije, lo tengo que grabar y lo tengo que hacer y nada, calentando mucho la voz y ensayando mucho y no es fácil, tú lo has dicho, porque no es fácil. Siempre claro. Viene esta canción, digo, hay que colocar la voz ahí y estar muy, muy tranquilo.
0: Por aquí tenemos desde Huelva, también nos escuchan desde Huelva. Fíjate tú, estamos en Barcelona, en Badalona, y nos escuchan también desde Huelva. Dice, Pitingo es un fenómeno, a lo que nos gusta el flamenco, es algo muy bonito y canta muy bien. Bueno, pues, oye, que ya yo no soy muy flamenquita, lo he dicho antes, pero Pitingo me encanta, y lo digo así, me encanta porque es un flamenco distinto que a mí me llega. Y claro, y como yo, pues yo creo que somos muchos los que pensamos así. Y por aquí me están haciendo unas preguntas que no se las voy a hacer. No. Esto ya no se las voy a hacer, Alberto, estas no. No le quiero poner en un compromiso.
1: ¿De qué? No, de problema, ¿eh? O sea, tu pregunta.
0: Bueno, que habla de política, de tu novia.
1: No,
0: ya le he dicho que esto no.
1: Yo estoy saturado
0: claro,
1: de política.
0: Ah, está saturado. ¿Y quién no? A ver, ¿y quién
1: saturado.
0: No?
1: Ya está, no veo ni la tele. Está, no creo que nada.
0: Pero, y bastante, que ya estamos saturados viendo la tele. Ya ponemos la tele. Vamos. Por aquí tengo otro mensaje. Dice, ella es Pepi. Dice, es un fenómeno. Yo le conocí en la estación de Santa Ana de Antequera. ¡Uy, qué ilusión, ¿no? Qué ilusión te daría ella. Seguramente sí, que te dijo algo. Te saludaría.
1: Segurísimo.
0: ¿Y qué sientes cuando
1: con todo el mundo?
0: Claro, ¿y qué sientes cuando la gente te reconoce y te habla?
1: Ah, yo encantado. Yo siempre que salgo a la calle, yo digo, yo una vez que piso la calle estoy a mi público, ¿no? O sea,
0: claro.
1: Recuerdo, mira, ayer mismo que iba sacando a mi perra y me pararon unas personas, ¿no? Varias personas y
0: otra vez. No me lo puedo creer. Bueno, pues desde aquí yo creo que ya vamos a escuchar otra de las canciones. Mira, esta, vamos a escuchar esta. Si tengo ocasión, pues le volveremos a hablar. Y si no, pues le desearemos suerte. Es lo que he dicho yo. Cuando no es su móvil directamente, esto es lo malo.

0: hoja seca.
1: Bueno, él se pensaba que llovía y ha salido a ver si llovía, claro. No llueve, no llueve. Pero es, ojalá que llueva café.
2: Ojalá que llueva café.
1: Bueno, guapísimo, nosotros te deseamos toda la suerte del mundo, de verdad, que todos tus conciertos sean, estén, vamos, a reventar, que se tenga que colgar el cartelito de no quedan localidades, qué bonito es eso, ¿no?
2: Sí, verdad.
1: Y que, mira, este Ojalá que llueva café a mí también me encanta. Hay unas un montón de canciones. Mira, os voy a decir que hay Opening de Ida y Vuelta, que la hemos puesto, Con los años que me quedan, que también la hemos puesto, un poquito. Que alguien me diga, luego Bulería Latinoamericana, Latinoamericana, ¿no? No. No.
2: A mexicana.
1: Ahora sí. Cielo Rojo, que también es una canción preciosa. Volver, también El Rey. Ángel, como nos ha cantado un poquito. Ojalá que lleva café. La Flor de la Canela, Fruta Fresca. Oye, ¿cómo va? Otra más. Pues oye, disco lo podemos encontrar en físico, este CD, ¿o no?
2: En físico no, de momento no. Sí, pero queremos hacer una tirada de vinilos.
1: Ah, vale. Eso es. Ah, oye, aún mejor, ¿no?
2: Sí.
1: Hombre, porque ahora se vuelve a llevar el vinilo, ¿eh?
2: Se vuelve a llevar, exactamente. Yo mismo en mi casa estoy ahora mismo comprando mucho vinilo.
1: Pues yo también. Y además que yo tenía mi tocadiscos ya, que estaba un poquito cascado, y tengo uno nuevo. Así que habrá que volver con el vinilo, que es algo... Que a las personas más adultas, más mayores, por no decir más. Nos encanta.
2: Sí, al melómano.
1: Exacto. Sí. Pues, bueno, pues ya te vamos a despedir. Vamos a despedir a este chico, a Pitingo, que yo, de verdad, a mí sí me llegan a decir, vas a tener a Antonio Manuel Álvarez Vélez. Yo te hubiese dicho, ¿y quién es? Pues claro, Pitingo, ¿quién iba a ser si no? Que muchísimas gracias, que espero para la próxima me puedan dar tu teléfono directamente, que no nos pase
2: claro
1: esto,
2: que sí.
1: Y que yo no llamo a los cantantes, es que suelen hacerlo, suelen hacerlo, no te lo pasan porque te dicen que no, que luego, no, pues no pasa nada, sí, y además tú que eres tan cercano, eres muy cercano.
2: Yo no tengo problema.
1: Lo sé, te mando un besazo, muchísima suerte. Y
2: un beso fuerte.
1: Esta es tu casa, que lo sepas.
2: Mil gracias, espero que nos veamos allí un día, que estemos allí cara a cara, como digo yo.
1: Muchas gracias, no cuelgues ahora, por favor, gracias.
2: No cuelgo.
1: Chao.

Bueno, pues yo lo entiendo, que claro, a ver, las personas que son muy conocidas, muy populares, como es Vitingo o como otros cantantes, por ejemplo, a mí también me ha pasado con Raúl, el cantante Raúl, el de Sueño su boca, que también le has hecho una entrevista y está pues su representante o la productora, que son los que ellos se encargan de poner en contacto a la persona que entrevista y al cantante. Entonces es el teléfono de la productora y la productora conecta con esa persona. Claro, cuando tú pasa algo así, a mí sí, yo tengo el teléfono de la persona que estoy con la que estoy hablando, en ese momento pongo nada, un segundo de música, es que no digo nada y pumba, y ya hablo con él porque le vuelvo a llamar. Pero ahí la productora no se enteraba de que le estaba llamando y ha sido todo un poquito raro. Y no me gusta que me pasen estas cosas porque intentas prepararte una entrevista para que quede bonita, para que todo quede bien. Y ya empiezas pues con los nervios de que se corta, de que no te lo cogen, de que se vuelva a cortar. Y yo entiendo que ese, el número personal termina filtrándose una vez que está en 10 sitios, a veces le llaman a las 2 de la mañana, le escriben por WhatsApp. Aparecen fans en la puerta de su casa. Y eso que también un artista tiene un montón de entrevistas, 20, 30 entrevistas, eventos, ensayos. Y por eso no te dan el móvil, por eso no te lo dan. Pero tendrían que tener un móvil para esas cosas, especial para esas cosas. Y ya está. Y cuando ya no están, ¡pum!, afuera. Yo por lo menos lo veo así. Recuerdo un día que también entrevisté a...

Arrebato. Y nada, y teníamos la cita para una hora especial. En ese momento también pasó exactamente lo mismo. Pues no sé, yo si no estoy segura de lo que me van a... lo que voy a hacer, me lo pensaré, es que me lo pensaré. Se lo he dicho a él, ¿eh? Digo, no sé, digo, me he enfadado un poco. Dice, tranquila María, tranquila, que no pasa nada. Digo, ya, digo, pero es que eso no es. Él dice que estaba en casa, pero claro, estaba tranquilo en su casa, pero si la otra no estaba allí, estaba en el otro lado, y ya se le fastidió todo. En fin,

Por aquí está Alberto, el policía. Dice, exactamente, pienso como tú. A mí tampoco me gusta el flamenco, pero como canta Pitingo, sí. Es que es lo que hay. Bueno, a ver, yo pongo cuando me... Hay cositas de flamenco que sí que me gustan más que otras, ¿eh? Pero Pitingo es que suena diferente.

0: 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Alberto, que tengas un maravilloso día.
1: Un 6 de febrero.
0: Ay, ese 6 de febrero que nos trae Aitana. 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

Bueno, ahora tengo por aquí a Juan, me dice, de aquí de Pomar, dice, hoy me vas a matar, María. Digo, ¿por qué? Dice, porque quiero corazón loco por Bambino. Digo, pues no te mato, que va, que va. Ahí la tienes, un besazo. Madre mía, sí que te mato.

0: Ay, no tengo nada, no tengo nada. Es Alejandro Sanz. Bueno, y ahora os voy a dar un consejo que seguro que os va a gustar.
1: Sábado noche 19:80.
0: 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Y desde aquí les enviamos un saludo porque sabemos que nos están escuchando. Así que a todas las personas que trabajan en el restaurante Rincón Gallego y a los que están allí, que están tomándose algo o unas tapitas, porque ya empieza a ser la hora de las tapitas, ¿no? Pues un saludo, que escuchen Radio Pomar 101.2 FM. Y como este restaurante Rincón Gallego es gallego, no podía ser de otra manera, les voy a regalar una canción. Espero que os guste, venga. Un canto a Galicia. Es Julio Iglesias.

Bueno, pues para estas personas que están escuchándonos desde el restaurante Rincón Gallego de la calle Pablo Iglesias 113 en Roquetas, Barcelona. Y tenemos petición musical que dice: buenos días, María, a ver si le puedes poner a mi hermana la canción de Pimpinela de la Familia, que está la pobre allí en el sol trabajando en la viña, que lo está pasando fatal, que se anime un poco, dice, porque dice ya le queda poco, dice, solo hasta las 3. Uf. Pues nada, pues para ti, hermana de Balbina, que oye, eres la del tractor azul, ¿no? ¿No eras azul tu tractor? Te mando un besazo y tu hermana te dedica esta canción, La Familia.

Bueno, y aquí tenemos muchos aplausos, pero muchísimos aplausos. Y ahora os tengo que contar cositas.

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Ay, por aquí me dicen, bueno, pues nada, que vamos a estar todos en las fiestas de Poma, todos, todos, todos. Es que será una aventura. Aquí tenemos a Balbina que dice, mira, María, me ha dicho mi hermana que hoy no es azul, que es blanco, pero bueno, dice, es igual. Dice, según las herramientas que llevamos es diferente el tractor. Mora, mira. Estoy mirando el tractor, ¿eh? Oye, ¿sabes qué me gustaría? Que me dieras una vuelta con el tractor. Y no te rías. No te rías, que yo soy así. A mí me gustan esas cosas. Me gusta, pues nada, todo, todo. Hasta montarme en globo. Pero de momento no hay nadie que me diga, mira, yo te invito a que subas en globo. Es muy caro. Subir en globo es muy caro. Pero que yo quiero subir en globo algún día, ¿eh? Antes de irme a ver dónde digo yo para que no suene. Antes de irme a eso, de ahí donde, ¿sabes? ¿Dónde? Pues nada, me tengo que subir en globo. Sí. Es que, vamos, una aventura. A mí las aventuras, oye, como subir en el tractor. Y lo de plantar el árbol, tampoco lo he hecho, todavía. Estoy buscando qué árbol puedo plantar, porque tengo un balcón grande, eso sí, pero no tengo un terraplén ahí para meter el árbol, no. Entonces, claro, tiene que ser un árbol

0: os miran.
1: Pues oye, Juanma, que te jubilas, pues oye, ole tú, ¿qué te digo yo? Ole tú. ¿Cuántos quisieran a tu edad poder jubilarse? Así que no te quejes. Claro, no estés triste, tío, al revés. Sé positivo. Los demás tenemos que esperar hasta los 67 para jubilarnos, tú no. Madre mía. No te quejes, va, venga, no te quejes. Vívelo, disfrútalo. Carpe diem. Que sí que es verdad que el trabajo es salud, pero, oye, también a ver...

Bonita. Oye, estamos escuchando La Aventura y ens demana el meu avi. Mira, mira, por los Manolos, tú. ¿Qué te... Uy, ¿qué es? ¿Son los Manolos? Espero que t'agradi. Guapíssima.

0: poquito, ay, qué poquito nos queda, qué poquito nos queda, pero tengo una canción aquí que es muy chula, que nos la trae Eros Ramazzotti. Dice, por ti me casaré. A ver, ¿tú te casarías por alguien? Porque hoy en día la gente se casa, ¿o no se casa? Pregunto, ¿eh? Porque a mí me han dicho que hoy en día la gente ya no se casa, que esto ya está pasado de moda. No sé, es que no sé qué pensar. Claro, yo soy de otra época, soy de la época de cuando la gente se casaba. Y se casaban, nada, con 20 años, 22, ¿eh? No se casaban más tarde, no. Te casabas con 25 y eras viejo para casarte. Y ahora, madre mía...
1: Por ti me casaré.
0: Ahora que yo, por ti, también me casaré, ¿eh?
2: Sí.
0: Yo creo que sí.

Señoras y señores, ya nos bajamos aquí, pero recuerden que mañana voy a volver. Sí, sí, mañana. Mañana es jueves. Si es que las semanas van tan rápido. Ahora os dejo con ese café show, el cafelito show que nos dice Juan Marín. Y nada, será hasta las 4, desde las 13 hasta las 16 horas. Y después de las 16 hasta las 19, Jaime Guaza, por mí que no quede. Ahora sí, hoy sí que me he acordado. Ahora os digo, hasta mañana, un saludo y el beso, claro. Que seáis inmensamente felices. Os quiero hasta el infinito y más allá del cielo. Adeu, chao.

compañera María Jiménez, como siempre. Y qué calor, estamos ahora mismo en los exteriores de los estudios a 30 grados de temperatura aquí en el barrio de Pomar, en Badalona. Hoy sí que puedo decir que hace un día de playa. Hoy cuando termine el programa, me he venido en pantalones cortos, camiseta corta. Claro, ya llevo a días con la camiseta corta. Pero hoy sí que no me lo voy a pensar dos veces. Hoy cuando termine el programa nos vamos directamente a la Playa del Coco en Badalona. Así que bienvenidos hasta las 4, compañera, un besito, mañana.

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0: Vamos con Larrizos. Bueno, nosotros seguimos, avanzamos, ya sabes, Café Show hasta las 4 de la tarde, hoy con mucha calor, pero aquí estamos contigo siempre en tu sintonía. Es un placer.
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Venga, 1:00 p.m, 20 minutos, estamos contigo en este Cafetito Show. Venga, Cafetito Show, vamos contigo, venga. Vamos a abrir nuestro baúl del recuerdo con La Cura. Ahí está Franco Battiato.

0: de esta noche. 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

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Bueno, pues hace un ratito ha estado hablando nuestra compañera con Pitingo y suena así de bien, con los años que me quedan en vivo. Vamos a escuchar en vivo a Pitingo.

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en directo. Estamos en directo, ya sabes, hasta las 4 de la tarde, hora que entrará nuestro compañero Jaime Guaza, ya sabes, hasta las 7. Y luego a las 7 ahí estará nuestro compañero Manel de la Morcita, a las 7 hasta las 10. Y así pues 24 horas de programación con buena música de hoy, de ayer y de siempre en Radio Pomar, ya sabes, tu radio de proximidad, que vamos para ti, porque nos encanta estar contigo.

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1: Pues vámonos con esas peticiones musicales, ya sabes, 630-72-76-70. Ani, que está ahí en New Barris, en Barcelona, nos pide esta canción de... ¿Qué canción más bonita? De Marta Santos, Sevilla, así se titula la canción. Bueno, pues para ti, Ani, un besito muy fuerte y un saludo muy fuerte a los amigos de New Barris en Barcelona, en sintonía con Radio Pomar.

carne, ahí está la China. Así se titula la canción. 2:00 p.m, 19 minutos. 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

los amigos y amigas que ahora mismo están en sintonía con nosotros desde el coche, desde el camión, desde la furgoneta, desde el taxi. Por cierto, un saludo muy fuerte a nuestros amigos taxistas, a esa flota amarilla y flota negra que siempre están ahí con nosotros, esos avisperos, también flota gris y flota blanca. Claro, están esos taxistas también que son de color gris en los pueblos y de blanco también. Están esos taxistas. Así que, venga, nosotros avanzamos. Haga calor o no haga, que estamos nosotros. Y hoy, pues, para competir calor, aquí está Café Show.

tierra. Ahí está Chayanne. Bueno, estamos esperando a Concha, que va a venir en un ratito a buscar su cafetera y su taza gaudiñera, esa taza que le tocó y esa cafetera que le tocó. Y bueno, vamos a mandar un saludo muy fuerte a José, que está en sintonía con nosotros, los amigos de Valoriza, que por dónde vas en estos momentos. También a María, un besito. Ani, Ricardo, un saludo, ¿cómo estás? ¿Cómo estás, Ricardo? ¿Todo bien, Ricardo? ¿Seguro? Bueno. Bueno, y a nuestro amigo Alberto también, Peñica, ¿cómo estás? Bueno, móvil interactivo, venga, 630-72-7670. Envíame ese mensajito, pídeme esa canción, que yo te la pongo con todo mi cariño.

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niña que fui, ahí está Kenny García, qué bien suena. Bueno, Ricardo, ya tengo por aquí tu canción de Ana Mena, Lárgate, que suena así de bien. Bueno, te recuerdo el móvil interactivo, ya sabes, 630-72-7670. Aquí tienes Ana Mena, la guapísima Ana Mena, que suena así de bien.

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0: Los mensajes que vamos recibiendo a través del 630-72-7670.
1: A ver, Juan Marín, alias Juanito, a ver si nos puedes poner, por favor, una salsa dominicana.

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Bueno, los amigos de Valoriza que nos piden esa canción. Por cierto, José, es que no he entendido muy bien el mensaje de la canción que me quieres pedir. No sé, vuélvemelo a decir, a ver qué canción es, porque es que no he entendido bien. Bueno, un saludo muy fuerte a nuestros oyentes, a todo ese gremio de la limpieza que están ahí en sintonía con nosotros, y también un saludo muy fuerte a nuestros amigos del Hospital del Valle Brón, del Hospital de Canruti y del Hospital de Belviche, que están ahí con nosotros siempre, sobre todo el Hospital del Valle Brón en Barcelona. Un saludo muy fuerte al Hospital.

Mira, acabo de pasar ahora mismo Juanito por el rincón gallego. Se come muy bien, ¿eh? Aviso que se come muy bien. Tiene un buen...

Eso, Leniel. 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

León y Torres. Bueno, José, yo creo que esta canción te va a gustar. Me pides algo así, yo, bachatita, bailoteo. Bueno, yo creo que esta canción, mira, el Todavía Me Amas. Mira qué canción más bonita, José. Ahí están los amigos de Valoriza que nos piden una canción con ritmo. Bueno, esta tiene su bachatita, que te va a gustar. Todavía Me Amas.

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1: Bueno, Mari, que te mando un besito. Ahí tienes la canción de Karol G, Marco Antonio Solís, Coleccionando Heridas. Qué canción más bonita. Dice que ella ya termina a las 4:30 de trabajar. Bueno, pues un besito muy fuerte, ya te queda poquito. Mari, te mando un besote y que disfrutes este miércoles con ilusión.

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vámonos, Chayanne, con este Salomé. Vámonos con el ritmo de Juanito. Hay un servidor ahí, Juanito, Juanito. Sabor de gracia. El ritmo de Juanito.

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musical, el programa, eso sí, mañana, a ver si mañana podemos dar ya, ponemos el teléfono, porque hoy he tenido el teléfono abandonadito. Bueno, pero es que hemos estado haciendo unas cositas aquí aparte también, programar unas cosas. Y mañana más, mañana a partir de la una volvemos después de nuestra compañera María Jiménez. Ahora te dejo en buena compañía. Te dejo con el compañero Jaime Guaza, que ya está por aquí. Hasta las 7 va a acompañarte con buena música en esta tarde de miércoles, con buena música en Radio Pomar. Mañana más, nos vamos, mira, y seguimos con los tillets, al bailoteo, amb la Olivia. Ens anem amb aquesta Olivia. Vinga, fins demà, adeu!

Hola, hola, ¿qué tal? Buena tarde, buenas tardes, Badalona. Si suena esta sintonía es que ya me toca acompañarte. Si has decidido quedarte en esta sintonía en las próximas horas, debes saber que intentaremos pasar una tarde lo mejor posible, con buena música, eso por supuesto. Y hoy, además con invitada, a partir de las 4:30 estará con nosotros Alba Morena. Conoceremos mucho mejor a esta artista, que viene a presentarnos sus canciones, a conocerla un poquito mejor, a dejar muestra aquí en Radio Pomar de su talento. Tenemos ahora mismo ahí fuera mucho calor, sigue subiendo la temperatura, tenemos ahora mismo ahí fuera 29 grados de temperatura, 2 grados más que ayer a esta misma hora. Y a Juan Marín ya le echamos de menos, eso que acaba de marcharse, se fue para volver mañana a la 1, puntual aquí lo tienes, con su café show. ¿Preparados? ¿Listos? ¿Comenzamos ya? Es nuestro primer invitado.

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Así suena este miércoles. Tu Radio Pomar también puede llamarnos al teléfono del directo y pedir tu canción favorita aquí en Radio Pomar. El teléfono del directo, te recuerdo, aunque lo conoces muy bien, es el 93-465-7776. Me llamas, me cuentas qué tal llevas el miércoles, qué tal llevas el calor, qué haces, trabajas, estudias, descansas, conduces y estás en la compañía de Radio Pomar y quieres escuchar una canción, me llamas y me lo cuentas al teléfono del directo. También puedes enviarnos audios, notas de voz, mensajes al WhatsApp de la radio. Contarte que en un ratito, a partir de las 4:30, tenemos invitada. Estará Alba Morena charlando con nosotros aquí, presentando sus nuevos sencillos y conociendo a esta artista que tiene mucho talento y que estoy seguro que te va a encantar cómo canta y también conocer un poquito mejor sus proyectos. Y será en un rato aquí en la sintonía de Radio Pomar. Seguimos ahora con canciones que conoces y que suenan muy bien. Después de Silencio de David Bisbal, llegan ellos, llegan... Shh, no se lo digas a nadie, Los Secretos.

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Contigo, como siempre, hasta las 7, y no hace falta que te diga que me gustaría que te quedaras conmigo hasta ese momento, hasta las 7 de la tarde. Saludos si acabas de llegar. Enseguida hablamos con nuestra invitada, con Alba Morena, pero antes llega José Vélez.

0: 4:30 de la tarde, hoy en Radio Pomar, tenemos a un artista con una sensibilidad especial, natural de Salou y formada en el Conservatorio. Violín clásico y 5 años de canto lírico. Después de su EP Trámite, nos viene a presentar hoy Estaba Claro Que No, un viaje musical hacia el desamor con una versión en catalán. Saludamos ya a Alba Morena. Alba, buenas tardes, buena tarde.
1: ¿Qué tal? Buena tarde, Jaime. ¿Qué tal todo?
0: Gracias por dejarnos conocerte un poquito mejor a ti y a tu música. Oye, cuéntanos que todo comenzó, fíjate, cuando estábamos ahí encerrados en plena pandemia, muchos pasándolo mal. Para ti fue un momento muy importante porque creo que ahí empezó todo.
1: Sí, totalmente, ahí empezó todo. Empecé a producir y a hacer mis canciones y hasta el día de hoy.
0: Tengo que contarte que comenzó todo en plena pandemia y te dijeron algo que uno siempre sueña y a ti te lo dijeron. Oye, ¿quieres ser artista? Y tú dijiste que sí.
1: No, sí, sí, vamos. Yo estoy viviendo mi sueño y mi éxito ya, la verdad, y llevo 3 años en Madrid. Y de hecho estaba claro que no, es un poco pues recoger un poco casa, que hace tiempo que no pasaba por Cataluña, ni hacía una canción en catalán. Y nada, justamente, pues sí, me dijeron que sí, yo dije que sí y aquí estoy.
0: Decía al principio que tú tienes preparación musical, tú tenías claro que de alguna manera querías dedicarte a la música.
1: Sí, desde siempre, es que no ha habido como ningún tipo de plan B. Ha sido mi obsesión y mi pasión desde siempre.
0: Hoy nos presenta aquí en Radio Pomar Alba Morena este nuevo sencillo, Estaba Claro Que No, y también en versión catalán, Estaba Claro Que No. Alba, ¿de quién fue la idea de esta versión en catalán? Que, por cierto, es una brillante idea.
1: Pues nada, lo pensamos yo con mi equipo también, porque justamente esta canción, la sonoridad que tenía, me pedía mucho que fuese en catalán, y por la dulzura que transmite, el estilo, no lo sé, fue como una cosa que casi se pidió la canción.
0: Qué bien. Oye, ¿y cuesta decir no en la vida en general, a ti en particular y sobre todo en el amor? ¿Te cuesta decir no?
1: Sí, la verdad es que sí. O sea, en general a mí siempre me ha costado y es como mi reto. Y creo que es una victoria amar siempre, pero también hay que saber decir hasta cuándo, ¿no? Hasta cuándo y cortarlo.
0: Tú has dicho, sueño con poder hacer lo que me dé la gana. ¿Estás en ello, Alba?
1: Sí, estoy en ello. Estoy en el camino.
0: Oye, el pasado miércoles 20 de mayo estuviste actuando en el club debut. Tengo que decirte que Maite me invitó, pero me fue imposible acercarme. Uh-huh. ¿Qué es lo que me perdí, Alba?
1: Pues te perdiste una noche muy, muy, muy bonita, la verdad. Hubo mucho nivel, gente maravillosa, desde artistas más consagrados a artistas más emergentes. Y luego hicimos una cosa que no habíamos hecho nunca en debut, que es cuando acabamos la ronda de gente, nos juntamos por dúos, cantamos por dúos, fue muy, muy, muy bonito.
0: Qué bien,
1: la verdad,
0: qué bien.
1: Muy especial.
0: Estamos hablando hoy aquí en Radio Pomar con Alba Morena, presentando este su nuevo sencillo, Estaba Claro Que No, en castellano y también en versión en catalán. Y luego hablaremos de que el miércoles, decías, estuviste actuando en Barcelona y sigues, de hecho, de gira.
1: Sí, bueno, ahora acabaremos debut el próximo mes en Madrid.
0: ¿Sí?
1: Yo después de verano quiero volver a Barcelona, la verdad, porque fue precioso. Y los conciertos ya de mi disco van a ser en octubre, en cuanto salga el disco, el 25 de septiembre.
0: Oye, ¿y qué tiene Alba Morena que no tenga otro artista?
1: Pues que es muy genuina, muy clara, muy graciosa en las canciones también. Y sobre todo, no sé, yo creo que mi música es muy musical, no sé cómo decirlo, pero a mí me gusta todo tipo de música y por eso la he estudiado y tiene algo como muy, sí, musical sería la palabra.
0: Estamos conociéndote un poquito mejor, presentando este nuevo sencillo, Estaba Claro Que No, en versión en catalán, Estaba Claro Que No, pero déjame, ¿me permites que ponga una canción de Ana Torroja?
1: Claro.
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0: Bueno, lo primero que me sorprende, Tú eres del año 2000, o sea, no sé si los has cumplido ya o no, 26 años.
1: Sí, en enero, justo.
0: En enero. Me sorprende que te guste tanto Mecano. ¿Cómo llegó Mecano a tu vida?
1: A ver, yo es que siempre lo digo, que soy un poco la alma vieja de escuchar muchos grupos antiguos. Entonces, desde siempre a mí se me han puesto en casa y son referentes total. Y justamente, claro, yo mega fan loca de Mecano y haber trabajado con Ana ha sido cumplir uno de mis sueños, vamos.
0: Bueno, ahí era donde quería llegar yo. Esta canción que aparece, bueno, que cierra el álbum, el último trabajo de Ana Torroja, el último tema, está compuesto por ti. Además, tuviste la suerte de terminar el tema en tu casa. Tú estabas allí y estabas diciendo, ¿esto está ocurriendo de verdad?
1: Claro, claro, ¿no? Totalmente disociada. Encima ella vino con merienda majísima y yo dije, pues nada, ha venido Ana Torroja a mi casa y aún, claro, disociada total. Para mí es todo un sueño, si es que yo les he escuchado toda la vida, vamos.
0: Claro, sueños, Alba Morena, has podido comprobarlo, que hay sueños que se cumplen.
1: Sí, hay sueños que se cumplen y hay que seguirlos, la verdad.
0: Claro que sí, oye, nos alegramos que muchos de tus sueños estén cumpliendo y muchos se cumplirán. ¿Es más fácil escribir canciones para ti o para los demás?
1: Pues, a ver, a veces yo pienso que para los demás, porque no estás siendo tú la persona vulnerable, sino que debes meterse como en el mundo y el lenguaje del otro e intentar plasmarlo desde tu lado, porque a mí me cuesta como a veces ponerme conmigo misma, sobre todo a sentir, ¿no? Porque para hacer una canción hay que sentir qué quieres decir y el mensaje. Pero ahora mismo te diría que para otros me parece a veces más fácil que para uno mismo.
0: Bueno, también una cosa que me gusta mucho de ti, bueno, eres una mujer muy, muy clara, y no te gustan las etiquetas y dices, muy bien por cierto, el estilo somos nosotros. Es que tenemos la manía, sobre todo aquí en las radios, de encasillar, de clasificar, es una música así, es un estilo así, ¿no? Cada uno canta como es y lo que siente y como siente, ¿no?
1: Sí, no sé, como que también siento que justamente para el arte y la música es muy limitante poner etiquetas. Justamente un artista es una persona que para mí nunca para de aprender, de explorar, de retarse. Entonces también parte de hacer música es jugar, a divertirse y a probar. Que sí, que luego encuentras un camino más claro y te vas conociendo como en la vida misma. Pero justamente, no sé, estamos para romper esas etiquetas, ¿no?
0: Qué bien, hoy estamos presentando, conociendo un poquito mejor a Alba Morena aquí en Radio Pomar, esta nueva canción. Pero es que además hoy nos estás presentando este nuevo sencillo y fíjate, ya podemos decir que el próximo mes de junio publicas nuevo tema, en septiembre otro nuevo sencillo y en septiembre también publicas el álbum. No paras,
1: estamos
0: no paras.
1: Estamos a tope. Oye,
0: Además, como curiosidad, el álbum creo que se va a titular Morena con A. ¿Tanto se equivocan al poner tu nombre? Creo que hace poco estuviste en Televisión Española y hubo un error, pusieron mal tu apellido.
1: No, o sea, la pregunta es cuándo, ¿no, Jaime?
0: ¿Qué me dices?
1: Sí, es que siempre me lo ponen mal y el otro día llamaron de correos a mi casa, abrí, me dijeron Alba Moreno y dije, mira, pues ya puede ser una cámara oculta ya porque...
0: ¿Qué me dices?
1: No puedo más. Y justamente Alba Morena con A lo decidí hace un año, o sea que imagínate. Pero bueno, también yo abrazo mucho el error y como que también es una gran manera de reivindicarlo y decir, pues mira, yo soy Alba Morena y
0: claro,
1: que mi nombre es real, ¿no? No es solo artístico.
0: Claro, claro. Bueno, nosotros estamos recalcando y diciendo aquí cada uno lo suyo. Hay que decir el nombre y el apellido correctamente. Es muy importante. Y sobre todo para un artista. Alba Morena nos está presentando esta nueva canción. Estamos conociendo a esta joven. Y mi pregunta ahora, antes de terminar, Alba, es ¿para qué sirve una canción tuya?
1: Pues mira, para mí principalmente para emocionarse, conectar con uno mismo y en cierta manera sanar. De momento un poco hierbas todo, pero es así, o sea, yo siento que mis canciones pueden moverte o sí, pero son más canciones para emocionarte y para escuchar las letras, escuchar la voz, no sé, yo es lo que pretendo, la verdad.
0: Y la gente cuando se acerca a ti te dice, Alba Morena, escucho esta canción y me provoca, ¿qué cosa te ha sorprendido? ¿Qué es lo que te han dicho de una de tus canciones que dices, qué bonito lo que me ha dicho esta amiga, esta fan? y quieres compartirlo con nosotros. Cuéntanos.
1: Pues mira, estos últimos días justamente en varios sitios que he tenido, cosas que he tenido que pasar, que te dicen, ay, qué guay lo último que estás sacando así, me decían que les emocionaba mucho y que veían como una sensibilidad que igual hoy en día con las IAs, con toda esta cosa sobreestimulada, ¿no?, que tenemos el scrolling y tal, como algo muy genuino en la música y muy personal, que les emocionaba. Y eso a mí me encantó, porque justamente, mira, yo no lo suelo pensar, pero me gusta que la gente lo vea así, la verdad.
0: Claro que sí. Yo tengo que decirte, también nos caracteriza aquí en Radio Pomar, que somos muy sinceros. Tengo que decirte que eres muy joven y preparando la entrevista, viendo otras entrevistas, documentándome, estaba haciendo la entrevista y decía, pero esta joven Alba Morena me resulta alguien ya de entrada muy, muy interesante por tu preparación, por cómo cantas, lo que cantas. Me pareces una joven muy, muy interesante que vamos a tener y que hay que tener muy, muy pendiente de ti, muy cerca, porque creo que vas a sorprendernos muy gratamente con lo próximo, con lo de ahora, con lo de antes y con lo que viene. Me parece un músico, no sé cómo decirte, músico, artista, muy interesante, Alba Morena.
1: Ay, muchísimas gracias.
0: De verdad.
1: De verdad, de todo corazón, qué bonito esto que me dices.
0: Me parece muy interesante y aquí te vamos a querer, te vamos a apoyar y vamos a ir hablando. Ya entras en el club de los amigos de Radio Pomar, amiga Alba Marina. Pero antes de terminar, eso sí, una queja. Yo no sé si, bueno, no te echo la culpa a ti, no sé si las nuevas tecnologías, el TikTok, las canciones, las canciones duran muy poco, Alba.
1: Sí, eso es una cosa que yo creo que va a ir cambiando. De hecho, en el disco hay algunas bastante ya que dices, vuelve la música, ¿no? Más de 3 minutos. Pero yo creo que espero que la balanza se vaya para el otro lado y justamente desaparezca un poco esta fiebre de redes sociales, TikTok, acortar las canciones. Espero, la verdad.
0: Claro que sí, es que estamos escuchando, por ejemplo, esta canción, la que nos estás presentando hoy, estaba Claro que no, en su versión en castellano y en catalán, y dices, hoy me gustaría que durara un poquito más con lo que me gusta. Claro que nosotros somos de otra generación, los más jóvenes, bueno, ya lo de oír un disco entero ya, ni se lo proponemos, ¿no?
1: Sí, o sea, es que ya no se lleva y yo espero que sea algo que vuelva, como el arte de quedar y ponerse un vinilo, ¿no?
0: Oye, ¿qué nos puedes adelantar de ese nuevo disco? ¿Qué nos vas a sorprender? ¿Qué nos vas a ofrecer?
1: Pues mira, yo digo que son unas canciones hechas con el corazón, de pop atemporal. Son historias de desamor, de amor mías y de mis amigas. Hablo también de mis amigas. Hay canciones de estilos distintos, pero todos en todo en un mismo marco. Pero sobre todo creo que es el trabajo más maduro y genuino que he hecho, la verdad, con el corazón en la mano. Estoy muy feliz y muy contenta de este disco.
0: Claro, ser joven, también uno puede ser joven pero maduro, y tú lo demuestras con tus letras, con tus canciones. ¿Están las canciones basadas en hechos reales, Alba?
1: Sí, todas.
0: Vaya, y entonces permíteme que te pregunte, ¿cómo llevas tú lo de ser tan sensible?
1: Fatal.
0: Ya.
1: Fatal, pero lo contrarresto con el humor.
0: Ah.
1: Eso dice mi psicóloga. Pero sí, cada día más trabajando. De momento solo se puede ser vulnerable con la música, pero bueno, cada día trabajando más en serlo con la gente que quiero y compartir, porque al final eso es la vida. El amor y una cerveza a los fines con tus amigos.
0: Y esto te lo digo de sensible a sensible, porque enseguida, por tu forma de hablar, por tu forma de cantar, por tu forma de expresarte, por tu música, se nota que ahí hay mucha, mucha sensibilidad. Bueno, pues que no te hieran, que no te hagan daño, Alba Morena, y si lo hacen, transfórmalo en canciones, que yo creo que es una buena manera de hacerlo. Antes de terminar, ¿a qué sabe un aplauso?
1: Pues a éxito, pero sobre todo, más que el aplauso, para mí es ver a la gente emocionada. Yo siempre en un directo digo, espero que salgáis mejor de lo que habéis entrado. Y ese es mi objetivo, un poco como emocionarme yo con lo que hago y ver a la gente emocionada.
0: ¿Y qué es para ti, Alba Morena, el éxito?
1: Para mí ya lo tengo, es simplemente trabajar de lo que yo quiero, sentir ilusión por las mañanas, cada semana, y tener un ambiente de amor, de familia, de amigos. De verdad, que mi trabajo me permita verles y tenerlos y viceversa, ¿no? Y trabajar en ello. Yo no tengo ningún problema en ir creciendo, pero siempre a mi ritmo, a mi propio... Claro. Y ya para mí el éxito ya lo tengo, porque ya estoy haciendo lo que quiero.
0: Qué bien, te cuento un secreto ya para terminar, Alba Morena. Yo hago radio para los oyentes, para conocer gente que está ahí al otro lado, que nos escucha, que es gente maravillosa, y también para conocer a gente como tú, Alba Morena.
1: Oh, gracias, Jaime, me estás diciendo unas cosas preciosas.
0: Bueno, aquí tienes un amigo, tienes tu casa. Muchas gracias, me ha encantado hablar contigo. Que sepas que,
1: igualmente,
0: que sonarán tus canciones aquí en la radio, y te deseo todo el éxito del mundo.
1: Gracias.
0: Y vamos hablando, y un beso muy grande.
1: Un beso muy grande, volveré. Gracias, Jaime.
0: Ha sido un placer hablar contigo. Buenas tardes.
1: Igualmente, buenas tardes.
0: Adiós, adiós.

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0: Y puedes llamarnos y pedirnos tu canción favorita en el teléfono del directo 93-465-7776. Creo que tengo llamada, ¿sí? Buenas tardes.
1: Hola, Jaime.
0: Hola, ¿qué tal? ¿Con quién hablo?
1: Con José.
0: José, ¿qué me dices?
1: José
0: de Tarrasa.
1: José Ángel.
0: José Ángel, ya sé quién eres. Me quedo ahora.
1: Se me caen dos lágrimas, Jaime. Como, porque se nos perdió la fiesta. Y digo, ostras. Me ha tocado la lotería hoy.
0: Qué fuerte, José. Claro que me acuerdo de ti. Claro que sé perfectamente quién eres. Pero ¿quién me iba a decir a mí que en esta tarde me ibas a llamar tú? Qué fuerte, esta qué fuerte.
1: Buscando el teléfono. Porque digo, esta tarde lo llamo sí o sí.
0: Pero a ver, cuéntame, que yo soy muy curioso. ¿Cómo has dado tú conmigo? Yo que lo llevaba esto tan secreto. No, es broma,
1: Llevamos años buscándote.
0: Sí. Bueno, he estado fuera, he estado trabajando fuera y luego por motivos personales me he venido a Barcelona y me dijo Manolo Valdés, oye, vente a Radio Pomar, y he dicho, si tú me dices ven, lo dejo todo. Y aquí estoy, José. José.
1: Pues, encantado, de verdad. Hoy me ha tocado la lotería, te prometo.
0: No, la lotería me ha tocado a mí, pero tú ya te quedas aquí fijo para siempre.
1: Sí, hombre, claro, no tengas duda.
0: Qué bien, José Ángel. Cuéntame, ¿qué tal tu vida? ¿Qué tal los amigos que tenemos en común? La familia de Tarrasa, sé que ha habido alguna baja, pero ¿están bien?
1: El abuelo se nos ha ido.
0: El abuelo, sí, el abuelo. No sé cómo me enteré, no me digas cómo, pero de algo me enteré. Pues lo siento, le das un beso de mi parte a ellos y les dices que estamos aquí, que me llamen y que me cuenten.
1: Hombre, no, la parte está en ello ya, ¿eh?
0: Vale, pues espero la llamada. Oye, José, ¿todo bien en tu casa, tu hija, tu mujer, tu familia?
1: Todo bien, sí. Cuando me enteré, digo, yo lo llamo sí o sí.
0: Claro que sí.
1: La abuela está loca de contenta. Bueno, es que es nuestra abuela, tú sabes.
0: Claro, claro. Oye.
1: Y pues gracias a María Ángeles de Sabadell, ella fue la que te ha encontrado.
0: Qué bien, qué bien. Pues oye, cuando decimos que cada día somos más, no decimos ninguna mentira. La verdad es que cada día somos más. Nos alegra recuperar amigos y tenerte a ti es un lujo. José Ángel, que así fue bautizado, ya contaremos algún día la historia. Pídeme una canción, sorpréndeme.
1: Ay, pues mira, el himno para un luchador, que es para Pati Pobrecita, que está aquí trabajando ahora. He conseguido ponerla a trabajar aquí.
0: ¿A quién?
1: A Paqui.
0: ¿Qué me dices?
1: Sí, está aquí este verano y allí que no tiene trabajo, yo he hablado con mi empresa y la puedo trabajar aquí ya. Está trabajando. Está
0: bueno, tú te mereces no solo una rotonda, un monumento en todas partes, amigo José.
1: Pero es que sabes qué pasa, Jaime, que es una familia que quiero mucho.
0: Lo sé.
1: Los quiero. La abuela para mí y es mi abuela y es mi abuela de mi hija, bueno. Y cuando se fue el abuelo, bueno.
0: Bueno, José, vamos hablando, que no te oigo muy bien. Vamos hablando. Me alegra muchísimo saber de ti, saber que nos escuchas y ahora te pongo la canción para ti, para Paqui, la familia de Tarrasa. Cuídate mucho y vamos hablando, José.
1: Y Ángeles también de Sabadell.
0: Y Ángeles de Sabadell, claro que sí. Bueno, Ángeles también le vamos a montar una rotonda, un monumento y una calle ahí en Sabadell para ella sola.
1: Pues sí, que ya te sigo de todo también.
0: Gracias, José Ángel.
1: Un abrazo muy grande y te queremos un montón.
0: Un placer. Muchas gracias, amigo. Buenas tardes. Adiós.

0: La música de Teo y María son cómplices. Bueno, sí, a mí no me gusta presumir, pero si uno puede presumir de algo es de haber hecho muchos amigos a través de los años que uno lleva delante de un micrófono. Hemos recuperado, vamos recuperando poquito a poco el contacto con amigos. Pues nos llamó José Ángel desde Tarrasa para la familia y amigos de Tarrasa para Paqui y familia. Nos pedía una canción que enseguida escuchamos de Ecos del Rocío. El teléfono del directo, te recuerdo, 93-465-77-76 para llamarnos en directo. Si quieres un mensaje de voz, un audio pidiendo tu canción, contando qué haces, también lo puedes hacer a través del WhatsApp de la radio, 630-72-76-70. Y fíjate, entre unas cosas y otras, decirte que son ya las 4:56 minutos.
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0: Estoy contigo los lunes, los martes y los miércoles de 4 a 7 y los sábados a partir de la 1 del mediodía. Decirte que también nos puedes escuchar no solamente a través del 101.2 de tu FM, sino también a través de radiopomar.es, desde cualquier parte del país y del mundo. El amigo José creo que está en Tarrasa. Para él, bueno, no me ha confirmado de dónde era, pero para la familia, amigos de Tarrasa, bueno, son amigos, pero son como si fueran familia. Para José Ángel, para la familia de Tarrasa, para Paqui, familia, un besote grande. Y nos pedía esta canción que suena ya de Ecos del Rocío.
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Esta canción nos la han pedido a través del teléfono del directo, a través del 93-465-77-76. El amigo José, desde Tarrasa. Se llama José, pero yo le bauticé como Ángel, porque es un ángel. La verdad que sí, es muy buena persona y conoció hace un tiempo a una familia muy especial que es como su familia y les quiere mucho. Para Paqui, madre, para toda la familia de Tarrasa, un saludo muy, muy grande y espero que me llamen y que me vayan contando y seguir en contacto. Vamos con un estreno. Es la primera vez que lo escuchas y lo estrenamos ahora aquí en Radio Pomar.

Te lo cuento tal día como hoy, un 27 de mayo del 2022, hace 4 años, Manuel Carrasco publicaba la canción Hay que vivir el momento, un auténtico temazo. También era un día como hoy, pero del año 2011, Pablo Alborán iniciaba su primera gira con su banda después de haber recorrido la geografía española ofreciendo más de 40 conciertos acústicos. Fue el debut en el Palacio de Vista Alegre de Madrid. También era un día como hoy, del año 2014, Abraham García se proclamaba ganador del programa Supervivientes. El madrileño se impuso en el duelo a Rafa Lomana.

Te cuento, tal día como hoy, del 2004, el grupo R-Way confirmaba su separación como grupo musical. Se formó a través de la serie juvenil Rebelde Way. El grupo estaba compuesto por Luisana, por Benjamín Rojas, por Felipe Colombo y por Camila. Y decirte que hoy, también, un día como hoy, se estrenaba en televisión la serie Rebelde Way, precisamente, la serie Face to Face, y terminaba el programa Buenas Noches y Buena Fuente. Y muchas felicidades a todos los que hoy estéis de cumpleaños. Y lo acabo de comentar, un día como hoy del 2022, Manuel Carrasco publicaba esta canción.

0: En eso estamos, vamos a vivir el momento y aquí en Radio Pomar los buenos momentos los llenamos de buena música. Vamos a escuchar este audio que nos envían al 630-72-76-70. Hola.
1: Hola, buenas tardes, Jaime Osa. Soy Juanma de Baona. ¿Me puedes poner la canción Vamos a la playa de los diablos? Me voy a la playa a bañarme. Voy a hacer el intento, hace bueno y voy a aprovechar.
0: Claro.
1: Me diga un besito, hace bien el programa, me gusta.
0: Gracias, gracias. Bueno, vamos a hacer una cosa. Vamos a poner una canción, es que de los diablos no me parece nada de la playa. Vamos a poner esta canción de Fórmula Quinta, de Eva María, que se fue buscando el sol en la playa. Si tienes intención de ir a la playa, si nos escuchas desde la playa, si te gusta la playa, un saludo desde tu Radio Pomar. Vamos a escuchar esta canción. Tú también puedes pedirnos tu canción favorita. Eso sí, si habéis pedido una canción a mi compañero Juan, a María, o nos habéis llamado hoy o hace poquitos días, vamos a dejar pasar un tiempo, un par de días, para volver a hacer otra vez una petición musical. Dicho esto, pide tu canción a través del WhatsApp o a través del teléfono del directo.

0: Llámame y pide tu canción al 93 465 77 76.
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0: Canciones imprescindibles para un miércoles como el de hoy. Ahí estaba Paloma San Basilio y su clásico Juntos y Mi Gran Noche de Rafael.
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Hoy, yo creo que se puede decir, ¿no, Concha? Hoy nos ha venido a visitar la amiga Concha. Tenía aquí pendiente unos detalles, unos premios, y ahora nos envía un mensaje al 630 72 76 70 pidiéndonos una canción.

Para no variar, hoy también me quedo contigo hasta las 7 de la tarde. Dice, hola, buenas tardes, hoy me gustaría oír algo de La Quinta Estación, recuerdos de otros tiempos, del baúl de los recuerdos. Que tengas una bonita tarde, gracias, saludos de Concha de Barcelona. Concha, lo dicho, gracias por la visita, gracias por escucharnos, y aquí tienes una canción de La Quinta Estación, hemos elegido esta.

Para la amiga Concha, ahí estaba esta canción de La Quinta Estación. Decirte que el grupo ya no funciona como tal, pero sí que Natalia Jiménez continúa actuando. Creo que vive en México y goza de gran éxito. La verdad es que canta muy bonito Natalia Jiménez. Para Concha, que nos enviaba un mensaje pidiendo esta canción al 630-7276-70. Estás en la sintonía de Radio Pomar, son las 5:42 minutos y ahí fuera mucho calor. Seguimos con sol y aquí en Pomar tenemos en el exterior una temperatura de 29 grados, la misma temperatura que hace en Barcelona. 35 grados en Lleida, 26 grados en Tarragona, 32 grados en Girona, 33 grados en Manresa, 31 en Sabadell y en Calafell. En este momento tienen una temperatura de 27 grados en Calafell.

no quiere. Llámame y pide tu canción al teléfono del directo, que te recuerdo es el 934-65-77-76. Y ahora quien llega es José Luis Perales.

0: Ahí está José Luis Perales, y como es él, todo un clásico sonando aquí en esta tarde de miércoles en tu Radio Pomar. Y tenemos llamada, alguien ha marcado el teléfono del directo, el 93 465 77 76. Hola, buenas tardes, Vicente.
1: Sí.
0: Buenas tardes.
1: Buenas tardes.
0: ¿Qué tal? ¿Cómo está? Bájeme un poquito la radio, que si no se nos acopla. Vicente nos llama desde la Rambla Prim. Y ahora díganos, ¿qué tal la tarde? ¿Qué tal la vida?
1: Bien, bien, bien.
0: Estupendo.
1: ¿Pero has anotado la canción?
0: Sí, dígame qué canción quiere.
1: Te quiero, papá.
0: Te quiero, papá, de Alborada Flamenca.
1: Sí, te eso, quiero, papá.
0: Eso está hecho. ¿Y a quién se le dedicamos la canción, Vicente?
1: Pues mira, a mi mujer, a mi nuera y a mi hijo, que están aquí.
0: Estupendo. Para todos ustedes, para usted, gracias por la llamada, y ponemos ahora Alborada Flamenca. ¿De acuerdo, Vicente?
1: Muy bien, Marco, muy bien.
0: Gracias, feliz tarde.
1: Gracias.
0: Adiós, buenas tardes.

0: Te quiero, papá, era Alborada Flamenca. Creo, amigo Vicente, que hemos dado y hemos encontrado la canción. El amigo Vicente, desde el distrito de San Martí, Rambla Prim, nos ha llamado y nos ha pedido esta canción que otras veces también nos ha pedido y le he puesto por error, Desde el Cielo. Pero creo que la canción que usted me decía es esta. Por los datos que me daba, siempre acababa poniendo la canción Desde el Cielo. Perdone, creo que esta es la correcta. La hemos encontrado y la hemos compartido aquí con la audiencia en Radio Pomar. Para Vicente, para su señora, su nuera y su hijo, que están ahora mismo en casa del amigo Vicente. El amigo Vicente escuchando la sintonía de Radio Pomar y ha marcado el teléfono del directo para pedirnos esta canción en el 93 4 65 77 76.
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0: Y mientras escuchamos a Thalía con este, bueno, había programado la canción Arrasando, pero Arrasando es el álbum, el ordenador nos ha seleccionado esta canción que también nos encanta, Entre el mar y una estrella. Hola, buenas tardes, Mercedes.
1: Hola, buenas tardes.
0: ¿Nos llamas desde dónde, Mercedes?
1: De Blanes.
0: ¿De Blanes? ¿Ahí llueve, hace frío?
1: No, aquí hace un día estupendo hoy.
0: Hace mucho calor, ¿no?
1: Mucha calorcita. Bueno, mucho. Aquí está bien, hace una brisita. Estoy cerca del mar.
0: Qué bien, qué bien. Bueno, decir que, bueno, dicen que la semana que viene por lo menos un par de grados va a bajar la temperatura, la mínima y la máxima también va a bajar un poquito la temperatura, cosa que vamos a agradecer, ¿verdad, Mercedes?
1: Sí, claro que sí.
0: Oye, gracias por tu llamada, gracias por estar ahí y evidentemente nos llamas al teléfono del directo, teléfono de las canciones, porque quieres oír.
1: ¿Qué te diría yo, señora? De Juan Valle.
0: José María Valle.
1: Manuel, sí.
0: Vale, ¿y a quién le dedicamos la canción, Mercedes?
1: Pues se la dedico a mi chico que está por aquí.
0: ¿Y cómo se llama tu chico?
1: Mi chico se llama Justo.
0: Justo, perfecto. Oye, ponemos la canción para ti, para Justo, y gracias por escucharnos y por estar ahí.
1: Pues muy bien.
0: Gracias, adiós. Mercedes, ha sido un placer.
1: Igualmente.
0: Un beso, buenas tardes. Adiós. Adiós.

Nos ha llamado la amiga Mercedes desde Blanes, tarde soleada también en Blanes, y nos pedía la canción ¿Qué te diría yo, señora?, de José María Ball, pero buscando, he encontrado la canción, sí, la canción ¿Qué te diría yo, señora?, pero no me aparece por este artista José María Ball, o Juan Ball, me decíais. Bueno, vamos a escuchar la canción, pero por

0: ¿Qué te diría yo, señora? Era el coro de Nuestra Señora del Rocío de Almonte para estos amigos que nos escuchan desde Blanes, Mercedes y su pareja Justo. Gracias por escucharnos a través de radiopomar.es. También nos podéis escuchar a través del 101.2 de la FM. Seguimos.
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0: Vamos al teléfono, alguien ha marcado el 93-465-77-76. Hola, ¿qué tal? Buenas tardes, ¿quién nos llama?
1: Hola, Jaime.
0: Buenas tardes, ¿quién eres?
1: Soy Paqui.
0: ¿Paqui, desde Tarrasa?
1: Sí.
0: ¿Y cómo te va la vida, Paqui?
1: Pues bien, bueno, sí. Dentro de lo que cabe, bien.
0: Bueno, me hace especial ilusión oírte, saber que estás aquí con nosotros. Y hace un ratito, no sé si lo has oído, nos ha llamado José.
1: Pues no he podido porque acababa de plegar y no he podido poner la radio.
0: Bueno, me ha dicho que estabas trabajando.
1: Sí, estoy trabajando en la misma empresa que él. Sí.
0: Bien, bueno, pues un beso, aprovecho ya que nos llamas. Un beso muy grande, muy, muy, muy grande para ti, para tu hijo, tu nuera. Tus nietas ya deben estar muy grandes.
1: Sí, bueno, el niño y la niña. Sí,
0: el niño y la niña, exacto. La niña ya grandísima y el niño también.
1: Y el niño también, hace 2 añitos, hace un par de meses que lo hizo.
0: Qué bien, ¿no? Oye, un beso muy grande también para tu madre. Y bueno, vamos hablando y qué bien saber que estás ahí, Paqui.
1: Pues sí, la verdad, bueno, como José Ángel, como siempre, él en su línea.
0: Qué bien.
1: De trabajo para los demás.
0: Bueno, yo no sabía nada, suena aquí el teléfono, yo cojo, inocente de mí, la llamada y me sorprende. Y bueno, menuda tarde de sorpresas, Paqui.
1: Bueno, espero que te hayan gustado.
0: Me han encantado, claro que sí. Bueno, ya sabéis que aquí sois bienvenidos a Radio Pomar. Espero que me vayáis llamando. Si queréis, un día incluso me podéis hacer una visita. Sabéis que me encantan las visitas. Y vamos poniendo las canciones que nos pidáis, Paqui. ¿Qué te apetece hoy miércoles?
1: Pues mira, te iba a pedir una de Pedro el Flamenquito.
0: ¿De Pedro el Flamenquito?
1: Sí, la dejo a tu gusto, Jaime, porque ahora mismo me has pillado bloquea y no...
0: Vale, pero el artista se llama así, Pedro Flamenquito.
1: Sí, Pedro vale. Flamenquito.
0: Vale, ¿para quién es la canción, Paqui?
1: Pues para mi mamá, por supuesto, para José Ángel, para mi nieto, o sea, mi nieto y mi hijo y mi nuera.
0: Sí.
1: Y sobre todo y para ti, Jaime, que me ha hecho mucha ilusión encontrarte.
0: Y a mí, pues mira, aquí me tienes, Paqui, dándolo todo.
1: Pues, como siempre,
0: un poco más mayores, pero yo creo que mejor que nunca.
1: Hombre, claro, por supuesto.
0: Qué bien, Paqui. Te mando un montón de besos para hoy, para los días que no estemos aquí en antena. Muchos besos para ti y para tu madre, que los vais cogiendo según los necesitáis. Cuídate y te deseo que la vida te trate bien y que te dé cosas maravillosas y bueno, poquito a poco aquí estamos.
1: Muchísimas
0: vamos hablando.
1: Gracias, Jaime.
0: Muchas gracias a ti por estar ahí. Nos vas escuchando. ¿Qué nos escuchas? ¿A través de internet?
1: Sí, bueno, he bajado la aplicación, sí, ahora mismo a través del móvil. Sí.
0: Qué bien, gracias, Paqui. Sí. Cuídate mucho y gracias por tu llamada.
1: Y tú también.
0: Sí, y recuerda...
1: Que sabes que te
0: quiero
1: mucho.
0: Igualmente, el cariño es mutuo. Y recuerda que los bombones tenemos que ir por la sombra.
1: Sí, que hace muchísima calor. Nos vamos a derretir, Jaime, tú también.
0: Claro que sí, un beso grande, Paqui.
1: Igualmente, Rey.
0: Adiós.
1: Un abrazo.
0: Un abrazo y besos. Buenas tardes.

Ahí están Alazán, los latidos del corazón. Tarde de miércoles que estoy compartiendo contigo. La amiga Paqui desde Tarrasa nos ha llamado. Para José, para la mamá de Paqui, muchos besos. Para su hijo, su nuera, su nieta, su nieto. Para ti y los tuyos, Paqui. Nos pedía una canción de Pedro el Flamenquito. Hemos elegido esta, que espero que te guste, Paqui. Gracias por la llamada. Y aquí estamos.

0: Era Pedro el Flamenquito.
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Ha sido un auténtico placer hablar con Paqui desde Tarrasa. Nos escucha a través de radiopomar.es. Un beso grande, Paqui. Vamos hablando, nos va llamando y sobre todo sigue ahí escuchándonos. Y que te vaya todo muy bien en la vida. Besos para tu madre y para tu familia, tu hijo, tu nuera y tus nietos. Y también para José Ángel. Un saludo muy grande. Y sí, estamos acalorados. ¿Tú también?

acalorado la versión de Los Sobraos. Y ahora llega Antoñito Molina con esa sensibilidad tan especial. Y claro que sí, hay que dejar huellas bonitas en la vida.

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Como las alas al viento, ahí estaba la gran Rocío Jurado y ahora escuchamos a Kiko y Sara. Pero no llegan solos, llegan con la compañía de Álvaro García.

0: Qué bonita suena esta versión aquí en Radio Pomar de Adolescentes, de Kiko y Sara, aquí con la colaboración de Álvaro García.
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0: Ahí estaba Rafa Sánchez liderando la banda La Unión. Gracias por escucharnos, gracias a los que habéis participado. Hemos pasado, yo creo que la tarde lo más agradable posible, lo hemos intentado desde tu Radio Pomar. Hemos hablado a las 4:30 con Alba Marina, hemos conocido un poquito mejor. Y ahora llega el momento que menos me gusta, el momento del adiós. Pero la radio y la vida sigue. Hoy vamos a echar de menos, no puede estar con nosotros, no puede estar contigo Manel del Amor, pero sí que tenemos preparado para ti una bonita selección musical. Nos reencontramos el lunes, el lunes, Jaime, ¿dónde vas? El sábado a partir de la 1:00 p.m, aquí me tienes. Sigue siempre con tu Radio Pomar cerca. Un placer, adiós.
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